0: No, no, jugamos frente a frente, boludo. Frente a frente.
1: Dame pila contra vos, ha pasado un poco de la
2: que le tiene que decir,
3: claro.
2: ¿Para qué? Yo dije que no.

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0: Vamos con informaciones. Junto a Fabián Polanco. Fabián, buenas tardes.
1: El ministro Carlos Saldana, juez especial para causas por violación de derechos humanos, condenó a dos ex altos oficiales del ejército por la desaparición de un miembro de la MAPU en Chillán el año 1973. Se trata del caso de Reinaldo Luis Geldres Riveros, quien fue visto por última vez con vida el 19 de septiembre del año 1973, respecto de quien se acreditó su secuestro calificado, delito por el cual fueron condenados el coronel en retiro del ejército Abel Arellano y también el general de división en retiro y el cóndor de la quien deberá cumplir una pena de 3 años y 1 día de presidio, aunque con el beneficio de la libertad vigilada, según se estableció en la condena dictada por el ministro Carlos Aldana. Además, en el fallo se condena al ejército a pagar una indemnización de 60 millones de pesos al hijo de la víctima, reiteramos, desaparecido desde el año 1973, luego de ser detenido y visto por última vez con vida en el regimiento de Chillán. En tribunales, Río Río, La Radio.
0: Vamos a reiterar una información que nos entregaban auditores hace ya un par de minutos, pero que sigue generando en activa discusión, esto es la autopista de los Ejes Talcahuano. Usando tu tag de cualquier autopista. Aquí te sienta tu viaje. Informate más sobre el sistema en rutamaesco.cl.